dos temas de músicos uruguayos, Maestro Brunetti, por el pianista Nando Michelén, y Argentina, por el guitarrista Leonardo Amuedo.

0: El alma blanca del lago. Rodrigo Cotelo. 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

0: Ulo Bolinas, Chana Domínguez.
1: La vida, Alan.
0: Juan Falú.
1: Esto es lo más, lo que suena más, a más viejo, ¿sí? Son cantos generalmente reflexivos o amorosos, ¿no? Nunca de entretenimiento, ¿no? O frívolos.
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1: Hay vidalas muy hermosas, ¿no? Que hablan de la vida, la muerte, la tierra, la distancia.
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1: Saludamos a la audiencia de los académicos y a esta audiencia le decimos que no vamos a caminar un recorrido muy académico, sino más bien vamos a comparar músicas en su aspecto sensible, en su comparar sus bellezas, las cosas que nos pueden tocar, etc. Y lo que vamos a comparar van a ser dos compositores, Beethoven y Bruckner. Muchas veces en el pasado, sobre todo, se decía que había tres grandes B largas de la música

Capaz que vale la pena recordar que es un compositor austríaco en una época donde Austria tenía un imperio, el imperio austrohúngaro, y que nació entre Wagner y Brahms en 1825. Beethoven murió 2 años después, y fue muy desconocido, fue organista católico, a la diferencia de Brahms y Bach. Era lógico porque Austria era católica. Era también provinciano, no era de Viena, si bien terminó su vida en Viena, igual que Beethoven, igual que Brahms, no era de Viena. Era muy creyente y era organista, lo cual se siente muchas veces en sus sinfonías. Sus sinfonías las empezó a escribir muy tarde, después de los 40 años. Y sus sinfonías son conocidas por ser sinfonías de amplio tamaño, de amplia duración, amplia respiración. Es decir, esa duración es grande, pero no sin razón. Es que sus melodías, sus pasos son lentos. En realidad, como que él necesita esa duración para poder decir lo que otros dicen en menos tiempo. Me llamó siempre la atención que las sinfonías de Bruckner parecen, o casi todas, parecer estar inspiradas del modelo de una sinfonía anterior a él, que es la novena de Beethoven. Y vamos enseguida a escuchar el principio de la novena de Beethoven. Fíjense bien que antes del tema titán, tatín, titán, necesito poner un murmullo, ese murmullo. Ese murmullo es como prender la atmósfera, como poner un decorado, una ambientación al tema. Escuchemos las dos cosas juntas, el murmullo y el tema de nuevo.

Aquí también hay primero un murmullo. Y luego un tema que tiene algo que ver con el de Beethoven. Porque si toco ahora el de Beethoven, tenemos este intervalo. Y tenemos una nota corta, esa, y una larga, esa. Corta, larga. Y en Bruckner tenemos también un intervalo parecido. Y hay también una corta y una larga, dando como tema completo . Escuchemos ahora de nuevo Bruckner en la versión orquestal.

Pero eso del murmullo y del papam, Beethoven lo usó una vez en la novena. En contra, Bruckner lo usa casi para empezar cada sinfonía. Vamos a ver varios principios de sinfonías de Bruckner que tienen murmullos, que a veces es algo, a veces es un ritmo, no siempre es exactamente lo mismo, pero son murmullos sinfónico, muy, muy suave, muy despacio, un poco misterioso, y después entra un tema basado sobre un intervalo bastante claro, así como papam o papam o pa pa pa pam. Intervalos así como puros, casi neutros, diría. Oímos el principio de la tercera sinfonía de Bruckner, donde el murmullo es un poco movedizo, y después interviene una trompeta con el tema. Ese tema.

0: vamos a dar un ejemplo más de una sinfonía de Bruckner, la sexta, donde se nota que el modelo de la novena de Beethoven con el murmullo y después papam es utilizado tal cual. El murmullo en la sexta de Bruckner es este. Y el tema este. Oímos esto. Inmediatamente comparamos con el principio de la novena de Beethoven.
1: Nicolás Raus.
0: Luego de esta introducción de este programa, comparando células iniciales de primer movimientos de la novena de Beethoven o de sinfonías de Bruckner, vamos a detenernos en la comparación del movimiento lento de la novena de Beethoven y de un movimiento lento de una sinfonía de Bruckner. Comenzamos con Beethoven.

Escuchábamos a la Orquesta Sinfónica de Londres dirigida por Bernard Haitink en esta música increíble de Beethoven, el primer grupo temático, si se puede decir, del movimiento lento de la novena sinfonía. Ese movimiento lento que venía en tercera posición, cosa excepcional en la sinfonía de Beethoven, probablemente para servir de preludio calmo y reflexivo antes del himno a la alegría. Esos dos minutos de música que escuchamos ahora vendría a ser, dentro de ese movimiento, como una especie de panel A. Luego Beethoven lo pone de vuelta como panel B, como una variación. Es decir, que lo va como ornamentando, pero no de una manera ornamental, sino que el tema va como cobrando una vida, se va como aliviando un poco de esa hondura que tenía. Es un poquito como si pasara a ser como más primaveral. Entonces vamos a reescuchar esas cuatro o seis notas ahí, seis notas en realidad. Las canto ahora acompañándome al piano.

Dicho sea de paso, esas mismas cuatro notas pero un poco más altas, así. Son el comienzo de la primera sinfonía de Mahler. Escuchemos.

Pero volvamos a Beethoven y al principio de lo que llamamos hoy el panel A de ese movimiento lento.

Esta música, que vendría a ser el principio del panel A, vamos a sentir cómo en el mismo tramo del panel B, Beethoven le aporta como un poquito más de soplo de vida, como si afloráramos un poco de esa oscuridad interna.

Y ahora en el panel C, ¿cómo lo vitaliza más aún al punto de que parece casi ya una especie de vals? ¿Se acuerdan cómo ese tema era estático cuando lo escuchamos al principio? Ahora el movimiento casi corporal que tiene.

0: Obviamente que lo que nos interesa no es solamente el aspecto formal en una música tan bella, una música que habla de otras cosas que simplemente una cosa formal. Simplemente es una manera, primero, de escucharlo reconociendo las veces que viene, de entender su proceso, pero también de darse cuenta como de una melodía que era sublime, seguramente al principio, estática, pasa poco a poco a cobrar vida en tres etapas, panel A, B, C, y después vamos a comparar eso con un adagio de Bruckner, que procede un poco de la misma manera, pero en vez de que haya, como en Beethoven, un principio estático, profundo, calmo, hondo, que en sus paneles B y C se van como aliviando, se van como sonriendo, van como aflorando afuera de la psiquis interior, en Bruckner tenemos casi el camino contrario. O sea, tendríamos también un tema muy bello, muy, muy calmo al principio, pero cuando se van agregando notas en los paneles B y C, no va a ser para aflorar al exterior y a una cierta sonrisa o digamos una cierta felicidad o algo así, sino que va a ser al contrario cada vez más profundo y va a llegar a un drama. Eso es un poco el camino que nos proponemos recorrer hoy.
1: Nicolás Raus.
0: Y entonces vamos a descubrir lo que sería el panel A en Bruckner, séptima sinfonía, segundo movimiento, por la Orquesta Sinfónica de la Radio Bavaresa, dirigida por Maris Jansons.

Todo eso era el panel A de ese movimiento lento de Bruckner, que duró 4 minutos. En Beethoven duraba 2. Bruckner tiene una marcha en los lentos, por lo menos una marcha y una respiración lenta. Hace parte de su belleza. Lo que vamos a hacer ahora, después de oír eso, es oír, vamos a seleccionar unos segundos del principio de ese panel A y compararlo, como hicimos con Beethoven, con el principio de su panel B. Lo paso una vez al piano para que lo ubiquemos bien en la memoria. Luego lo escuchamos en su versión orquestal.

Hasta aquí fue casi lo mismo, con más intensidad probablemente, pero justo acá escuchen cómo usa su tema.

Y vamos ahora al panel C de Bruckner. Y vamos a ver cómo sobre su tema, ese,

¿No aportan esas escalas por encima del tema algo como una carga o una... No creo que encontré palabra para decir, pero capaz que ustedes sienten algo con ese... Vamos a escuchar ahora esos compases orquestales.

Perdón por interrumpir. Vamos a oír al final del programa exactamente eso mismo, pero dejando correr la música hasta el final del movimiento. Vale absolutamente la pena. Pero antes, quiero comparar de nuevo el momento lento de la novena de Beethoven con el momento lento de esa sinfonía de Bruckner, porque hablamos de ese panel A, panel B y panel C para ambos compositores. Pero donde coinciden también estos, es que estos dos compositores, es que el panel A es una melodía muy larga, un grupo temático. El panel B es lo mismo, un poco desarrollado, cada uno hace manera, y panel C más aún. En caso de Bruckner llega a un punto culminante increíble. Pero ambos compositores ponen entre cada panel, es decir, entre el A y el B y entre el B y el C, una especie de interludio que viene, por lo tanto, dos veces, entre A y B y entre B y C. Y esos interludios tienen la particularidad de ser algo vienés, no sé cómo explicar. Es un poco más light porque el panel A, B y C, tanto de Beethoven como de Bruckner, son hondos, son profundos, son reflexivos. Y ambos tuvieron esa sensibilidad de poner entre cada panel una música un poquito más, no puedo decir que light, pero un poquito más vienesa, en el sentido que tiene como un poco más de fineza, tiene un poquito menos de introspección, y sobre todo es una música que, al contrario de esos paneles A, B y C que van creciendo, son interludios que cambian de color un poquito, pero no aumentan, ni se van profundizando, ni se van desarrollando. Son, sin embargo, en ambos compositores, muy lindas melodías, muy sensibles, muy tocadoras, pero capaz que de una manera, no diría, menos heavy. Son momentos musicales hermosos. Vamos a escuchar primero esa especie de interludio, si se puede decir, de Beethoven.

Otra vez pido perdón por interrumpir esta música con perfume de eternidad un poco o algo así. Pasamos ahora a oír el interludio que interviene entre los paneles A, B y B y C en Bruckner, séptima sinfonía.

también podríamos decir que hay un perfume de eternidad en esos momentos musicales que acabamos de oír, ¿cierto? Para despedirnos y cerrar este programa, vamos a oír ese mismo intermezzo, pero la segunda vez que viene, y después vamos a dejar correr con el panel C de la Sinfonía de Bruckner hasta el final. Vale realmente la pena. En el final hay una despedida musical hermosa.

Dos composiciones de Astor Piazzolla, La muerte del ángel, Camerata Bariloche y Tango Ballet, Cuarteto Amazonia.

0: En
1: el ritmo básico principal que se utiliza para tocar son guaracha, mambo y otros ritmos cubanos populares.
0: Sergio Tulbovets.
1: A este patrón rítmico se le llama martillo. El bongó cumple dos funciones. Una de base rítmica junto con la conga, las claves, el timbal. Y también tiene una función improvisatoria, que además de participar de la base rítmica, va jugando, improvisando arriba de eso. Por ejemplo, toco un poco de martillo y me salgo de eso y vuelvo al martillo.

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Selección de los 24 preludios, opus 28 de Chopin. Interpretó en piano Halina Czarny-Stefanska.

Allegretto tranquillo del intermezzo en la menor para cello y piano de Grieg. Interpretó Sixtine Birkeland en cello y Havard Gimse en piano.

My Love, de Paul McCartney, en dos versiones. Primero por el Lon Manmar Quartet y luego por el saxofonista Maceo Parker.

0: Sottovoce, Charlie Hayden y Michael Brecker.
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La Serena, música sefaradí, interpretó Ensemble Accentus con dirección de Thomas Beamer.

Nulla in mundo pax sincera de Vivaldi. Interpretaron Jane Edwards, soprano, Jeffrey Lancaster en clave y Gerald Kuhneman en cello.

0: Negrita Martina, de Daniel Viglietti, por el Club de Toby.
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Dos versiones de la Zamba La Tristecita. Primero por Falú y Mogilevski, en la grabación realizada por Babel, y luego por Eduardo Larbanois.

0: Fernando Matos, Zamba de mis pagos.
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Juan Pablo Di Leone, chacarera del expediente. Para Isoca Fumero, Antonio Serrano y José Reynoso.

0: tropero y acordeonista, los Núñez y Ruiz Guiñazú.
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La amante de Renoir de la película El mundo contra mí, por Pedro Aznar. Banda sonora por Wagner Tiso.

Gabriel Estrada, Sarandí. Altamiro Carrillo, Sonata de la Suite en la Menor de Juan Sebastián Bach.

0: Alemanda de la partita número 2 en do menor de Juan Sebastián Bach por la pianista Marta Argerich.
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Dos versiones de I Love Her de los Beatles, The King Singers y Brad Mehldau.

0: Xenomorphs, Javier Malosetti.
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Dos versiones de La muerte del ángel, de Astor Piazzolla. Primero por Ara Malikian y José Luis Montón, y luego por el autor junto al vibrafonista Gary Barton.

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0: Patético, Orquesta Típica Randolfo.
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más largo que un martillo. Rubén Rada. 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

La Mama Vieja, Edu Tancredi y Bandon 33. 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

0: Kiara Pilar.
1: Candón Malinque, Nicolás Arnecho.

La Potra Zaina, por el grupo venezolano Back Trio. 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

dos versiones del clásico vals Palomita Blanca, primero por Federico Britos y Hernán Gamboa, y luego por el Quinteto Ventarrón.

Canaro en París, en dos versiones. Primero por las guitarras del Palermo Trío y luego por el Quinteto Real.

Lunático, Gotham Project.

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Arrepechaje. Bajo fondo. 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

Inner Waves, Bart the Ford Quintet. 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

Tanguazo, Rodolfo Mederos Quinteto. 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

dos temas de músicos uruguayos. Revuelto, Nacho Mateu, y luego E pur si move, Jeremías Dipólito Quinteto.

0: Estar entre nosotros, Lito Vitale. Ernesto Osnacher y Palle Winfeld, Pallito.
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0: Penance, de la banda sonora original de la película La Misión, Ennio Morricone.
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0: DJs y Friar Park, Ravi Shankar.
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0: Doña Fidencia, Changos Pasioc.
1: El rastapé es la especie más, dentro del forró, la especie más rápida.
0: Pablo Machado.
1: Y lo relacionan con la polca, ¿no? Así como viene también de Europa, como el shoti. La base entonces es, ¿no? Esto sí es bien sencilla, ¿no? En la zabumba sería

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Alemanda de la partita en la menor para flauta sola de Johann Sebastian Bach, primero en versión del acordeonista Richard Galliano y luego en flauta por Aurel Nicolet.

Allegro non molto del concierto en re mayor para flauta y orquesta de Vivaldi. Interpretaron Bela Drajos en flauta y el conjunto sinfonieta Nikolaus Esterházy.

0: Rondó, tempo de minueto del concierto para fagot y orquesta de Mozart, Camille Stretter y la Mozart Festival Orchestra.
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0: Numa Moraes.
1: Una forma musical, bueno, que está en los comienzos de nuestra historia, los cielitos, que seguramente eran coplas que se cantaban en la muralla a los sitiados, a los españoles que estaban sitiados dentro de Montevideo.
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Andante con moto allegro de la sonata número 2 en mi bemol mayor de Brahms. Interpretaron Michael Portal en clarinete y George Pludermacher en piano.

Partita de Johann Sebastian Bach por Aurelian Octave Popa en clarinete. De Héctor Zúñiga, Amor de temporada por el Quinteto de Maderas de Costa Rica.

0: Suoni dell'Isola del film Il Postino de Luis Bacalov con el bandoneonista uruguayo Héctor Ulises Pasarela.
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Dos obras de Igor Stravinsky. Tango, por el Columbia Chamber Ensemble con dirección de Igor Stravinsky. Y Vals, escena 3 del ballet Petrushka, por la Orquesta Filarmónica de Plovdiv con dirección de Dobrin Petkov.

0: Y el chamamé en una parte de su repertorio es una música muy poderosa, pero en otra parte es una música muy
1: Changos Pasión.
0: Elaborada y muy nostalgiosa y muy melancólica. Y esos aspectos no se conocen tanto, se conocen solamente sus aspectos más bailables y más rurales. No sé, en algunos festivales sigue siendo una música para tocarse a la madrugada, ya cuando están todos medio dormidos, bueno, llega la hora del chamamé.
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1: Hernán González, Coptrol.

0: The Golden Hour, Anthony Phillips.
1: Y ahí no van a pasar.
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1: Ay, agarra el agua.
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0: Las noches recuerdan. Manuel Macía. Numa Moraes.
1: A fines del siglo XIX se cantaban muchas habaneras en el Río de la Plata.

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1: ¡Uyuyuy, bajura!

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0: Yanitzio, de Silvestre Revueltas, por la Orquesta Filarmónica de la Ciudad de México, con dirección de Fernando Lozano.
1: Padre.
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0: Engin Gilaye, Richard Bonat.
1: Esto es el pingullo.

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2: Cuando decimos gran orquesta o gran banda de jazz, les propongo un ejercicio de imaginación, ¿no? Estamos frente a un escenario y allí, a la derecha, primera fila, están cuatro saxofones. Un alto, dos tenores y un barítono. Muchas veces los saxofonistas tocan, algunos de ellos tocan la flauta también, o el clarinete. 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Estas cosas tienen sentido en la época en las cuales había un solo micrófono o no había ningún micrófono. 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

Dos temas de músicos uruguayos. Un poquito de café y un poquito de whisky. Mónico Aguilera. La Casa Amarilla. Fernando Labrada Sexteto.

0: and To Beauty, Brian Hughes.
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0: Reunión. Paquito de Rivera y Arturo Sandoval.
1: El ritmo básico principal que se utiliza para tocar son guaracha, mambo y otros ritmos cubanos populares.
2: Sergio Tulbovets.
1: A este patrón rítmico se le llama martillo. El bongó cumple dos funciones. Una de base rítmica junto con la conga, las claves, el timbal. Y también tiene una función improvisatoria, que además de participar de la base rítmica, va jugando, improvisando arriba de eso. Por ejemplo, toco un poco de martillo y me salgo de eso y vuelvo a martillo.

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0: Freedom Sound, The Scatalites.
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0: Migrations, por la banda Vaca Beyond.
1: La variación que también se puede hacer con las dos manos.
0: Sergio Astengo.
1: Pero el 90% de las veces lo vas a ver en la mano derecha, que es los solos en semicorcheas.

0: Son los clásicos solos de bandoneón, el tango tradicional. Taca, taca, taca, taca, taca, taca, taca, taca, taca, taca. Variación.
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Gato de Antigal, por el violinista Jorge Gordillo. Destacados. Creado en 2001, el ensamble Capicúa es un trío acústico de música venezolana moderna conformado por tres excelentes solistas y compositores. El cuatrista Edward Ramírez, perteneciente también a la agrupación C4 Trío, el virtuoso mandolinista Jorge Torres y Álvaro Paiva Bimbo, guitarrista que ha trabajado con artistas como Alfredo Naranjo. Este trío propone un nuevo modo de hacer música venezolana. Utilizando instrumentos tradicionales, interpreta temas propios en los que se fusionan formas musicales venezolanas con el jazz contemporáneo. Su primer disco, por ejemplo, Música Picúa, editado en 2006, reúne 12 músicas originales basadas cada una en una forma musical diferente.

0: ni joropo ni estribillo, en Cayapa. 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

Allegretto Allegro del octeto para flauta, violín, vibráfono y cuerdas de René Pietrafesa Bonet, por miembros de la Orquesta Sinfónica del Sodre.

0: Allegro Tangibile Redes, Paralelo 33.
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0: Gonzalo Franco.
1: Los tangos flamencos, también uno de los estilos, de los palos fundamentales y de los básicos, digamos, de los que nacen con el flamenco y que no son importados. Tienen la característica rítmica de ser un 4/4, y antiguamente se tocaba marcando mucho las tierras, ¿no? Actualmente se toca un poco más lo que se llama el tango arrumbado, ¿no? Que toma el puntito ese tumbado de la rumba.
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0: Magic Pivot, por el vibrafonista Claudio Piselli.
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0: Jarabi, por el intérprete de Cora, Toumani Diabaté.
1: Otro instrumento derivado del fruto o del árbol también, llamado güiro.
2: Sergio Tulbovets.
1: Es el instrumento que también se llama güiro, o también se llama yekere, o yekere, o akwe, que es la palabra yoruba que también designa este instrumento. Porque el yekere, o güiro, o akwe, se usa en la religión cubana de la santería, en grupo de tres güiros, pequeño, mediano y más grande. Es una calabaza de este fruto güiro, rodeada de una malla que puede tener diferentes tipos de semillas o cuentas. El sonido se produce de dos maneras: sacudiéndolo, y también golpeando en la base del güiro con la palma de la mano. Al toque de güiro también se le agrega una campana o cencerro, y en ocasiones puede haber también una o dos congas que se suman.
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dos versiones de la canción Chan Chan de Compay Segundo, primero por el Cora Jazz Trio y luego por el conjunto vocal alemán Aquabella.

0: Chamarrita de los Milicos, Toto Méndez. 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

dos versiones de Giant Steps de John Coltrane, Martín Ibarburu, Federico Riggi y Alejandro Luzardo, y luego por el trío de Pat Metheny.

Bueno, ese instrumento es viola caipira, que es un instrumento brasileño que viene de un instrumento ibérico, español, y toda la península ibérica, que se llamaba vihuela, que tenía cuerdas de tripa, y que después, con el desarrollo de la metalurgia en península ibérica, entonces se empezaron a hacer los arames, y con eso la viola de arame. Y de la viola de arame en Portugal, vino a Brasil el instrumento que se transformó en la viola caipira, que tiene como la antigua vihuela española 10 cuerdas, como el charango tiene 10 cuerdas, que son 5 grupos de 2 cuerdas. Y bueno, que tiene ese sonido acá.

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0: dos versiones de Summertime, primero por Ray Barreto y luego por Paolo Fresu.
1: Y ahí no van a pasar.
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1: Ay, agarra el agua.
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Dos movimientos del concierto italiano de Bach. Primer movimiento, Allegro, por el trío Jacques Lussier. Y último movimiento, Presto, por Wolfgang Rübsam.

Finale presto de la sonata Kreutzer de Beethoven, interpretado por Yehudi Menuhin en violín y Jeremy Menuhin en piano.

0: Allegro maestoso de la Centone Disonate, opus 64 de Paganini. Interpretaron Isaac Perlman en violín y John Williams en guitarra.
1: Yo creo que la composición es algo muy importante.
0: Yamandú Costa.
1: Hay que tener tu mundo musical, encontrarlo, encontrar tus limitaciones también. Hay que encontrar lo que tú puedes tocar bien. Hay muchos músicos que quieren tocar algo que no pueden tocar. Eso hace parte de una, a veces hasta de una ingenuidad, porque quieren hacerlo, pero no tienen facilidad para hacerlo. Entonces encontrarse en eso te puede, es un regalo de tiempo, ¿comprendes? Hay gente que tiene una sensibilidad increíble para tocar cosas lentas, lindas, con sonido lindo. Hay que hacer eso, hay que hacer más eso do que el otro. Entonces hay que encontrarse.
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0: Alexis da Rosa. 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

dos obras de Santiago de Murcia, compositor del barroco español, La Jota y Gallardas, por el uruguayo Rafael Bonavita en guitarra barroca.

Hanina, por el armenio Gajik Gasparian en Duduk. 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

0: Mr. Mike Willow, lead guitar, ladies and gentlemen. I'll give him a hand one time, right?
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0: Cuatro preguntas. Orquesta Filarmónica de Bogotá.
1: Esta es la sonata en si menor de Liszt. Liszt fue el compositor romántico junto a Chopin para el piano, ¿no?
0: Enrique Graf.
1: Uno de los grandes pianistas de la historia, que, bueno, tuvo una vida muy, muy interesante porque él era el Elvis Presley del momento, o los Beatles, no sé, la gente se enloquecía cuando él venía a tocar y las mujeres se tiraban del pelo y le tiraban, dice que le tiraban las bombachas al escenario. Y después se hizo monje y terminó escribiendo unas obras muy, muy religiosas. Cuando me han preguntado una obra de piano, siempre termino pensando en esta, la sonata en si menor de Liszt.
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0: Slow Train, James Elkington y Nathan Salzburg.
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2: Solicitamos a todos los pasajeros que tengan a bien proceder a marcar por puerta número 1. Muchas gracias. May I have your attention, please? This is the Pearl Road and Coach Luna Flight number 224, with destination to San Pablo Connections. We request all our passengers please proceed to gate number 1. 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

Acordeones uruguayos. Primero, tu vals, Hugo Fattoruso. Y luego, La verdad que no te ubico, Víctor Amaral Portela.

0: el caso del cha-cha-cha, un poco más lento, no tan rápido como el son,
1: Juan Prada.
0: pero es un poco más estable, los bajos son distintos. En el caso del piano, en el cha-cha-cha, es bastante complejo hacer las dos cosas, o sea, la función de bajo y de tumbado, o la parte del cha-cha en la mano derecha. Si yo lo hago solo con el piano, me suena esto. Son estructuras también simples. Esto es en el caso del piano solo. Si yo lo hago con el bajo, eso es lo que haría Val, ¿no?
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0: Sunny Osnoy.
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0: Milonga para Grela, Pablo Ziegler y Quique Sinesi.
1: Los fandangos también. Fandangos es un tres cuartos súper antiguo que ya estaba en Andalucía antes del nacimiento del flamenco. Es un toque más bien
0: Gonzalo Franco,
1: folclórico, que luego se va tornando más flamenco, se va flamencando cada vez más. Y suena un poquito así el fandango.

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1: Ese es el fandango al estilo de Huelva.
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2: Pedro González Vedat.

Allegro ma non troppo del quinteto en mi bemol opus 44 de Schumann, interpretó Cuarteto de Cleveland con Emmanuel Ax en piano.

0: In the Offing, por la flautista Jamie Baum. 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
1: Venga, vámonos.
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